0: 19 horas, 15 minutos.
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0: 19 horas, 30 minutos.
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0: 19 horas 45 minutos.
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2: 20 horas. Un minuto.
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1: 20 horas. 15 minutos.
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2: Veinte horas, 30 minutos.
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0: Maribel, ¿sabes qué pienso en las noches? Pienso en ti. Y no he podido sacarte de mi mente.
1: ¿Sabes? A mí también me pasa lo mismo. Y por eso agradezco a Dios por regalarme un hombre como tú.
0: No sé, es como que te hubiera conocido en otra vida. Cada minuto, cada segundo y horas que pasan, quiero estar contigo.
1: Como tu novia, mi anhelo es ayudarte a cumplir el propósito que Dios tiene para ti.
0: Entonces yo predicaré, juntos cantaremos y serviremos a Dios por siempre y para siempre. Canta, Juliana.

0: 20 horas, 45 minutos.
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0: 21 horas. Un minuto.
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0: 22 horas, 30 minutos.
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0: 22 horas 45 minutos.
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0: 23 horas, 15 minutos.
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1: 23 horas, 30 minutos.
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0: 23 horas, 45 minutos.
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0: 45 minutos.
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0: Una hora. 15 minutos.
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0: una hora. 30 minutos.
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0: Dos horas. Un minuto.
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0: 30 minutos.
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1: 3 horas. 1 minuto.
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1: 4 horas. 15 minutos.

0: 4 horas 30 minutos.
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0: 5 horas. 1 minuto.
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0: 15 minutos.
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0: 30 minutos.
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0: 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Cinco de la mañana, cuarenta y cuatro minutos, kunankai lunes, inicio de semana. 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Lunes 5 de octubre, mamita kuna y ahito kunas, buenos días, Imanaya, agricultores, artesanos, buenos días, ingenieros civiles, arquitectos, buenos días, abogados, doctores, enfermeros, licenciados, maestros. Buenos días, tucui, chofercitos y chofercitas, cuna, buenos días. Comerciantes, cuna, buenos días. Imanaya, Imanaya, pacari, kungi, achia, kungi, kunan, kaisumas, tutamanta, horas. Tucui, guardianes de la seguridad, buenos días. Policías, cuna, chasnayata, militar, cuna, can, cuna, tapi, saludani, alabadoni, kunan, kai, tutamanta, tucui. Panaderos y pasteleros, tucui, restaurante, pi, trabaja, cuna. Allí tutamanta, señores, chef, tucui, cocineros y cocineritas, cuna, papita, tayupticuna, manguita, tamayacuna. Cuna. Sazonas, cuna, cancunata, saludani, alabadoni, muy buenos días, allí tutamanta. Alabado, allá chucapanguichi, señores, controladores, buenos días. A poranguichi, cunancay, tutamanta, a las 5 de la mañana, 5 de la mañana, 5 de la mañana, 46 minutos. 5 de la mañana, 46 minutos. 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Tiktolei, Facebook Live, puya, cuna. Buenos días, allí tutamanta, viaja, cucuna. Mi querido hermano David, Yautibú, Guayaquil, perla de Pacífico, puyacungi. Saludos cordiales, familia Yautibú, Taitamito, bendiciacho. Olguita Tene, buenos días, Olguita, y Manaya. Desde la capital de los ecuatorianos, Olguita, familia Tene y Manaya, ñacho, desayunito, prepara cungi, Olguita. 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Angelito de la Guardia, buenos días. Buenos días, hermana, desde la ciudad Manso Guayas, familia Uchubanda Sáenz. ¿Cómo está, pues, esa familia Uchubanda, familia Sáenz? Allí ya chucanguichi, guimanazo, pacaricunguichi, maizama, zuxiricunguichi, ñachu, cancuna, pisapura, conguichi, guaguacuna, está todavía charispaca, guaguacuna, yachana, guasicuna, manricho, nachu, guaguacuna, yachana, guasicuna, manricho, el desayunito preparas, apurado, apurado. Caizarronito, ¿cómo está? Pues desde capital de los ecuatorianos. Caizarronito, buenos días. Y Manaya Tascangui, Rique en Alto, familia Caiza, así tu tamanta. Olguita Tene, ñeque, ñeque, arriba esos ánimos. Agradecido, adiós.
1: Ya casi termina.
0: Oiga, ya termina el año. Octubre, noviembre, diciembre, qué pena. Pero hay que seguir luchando, hay que seguir adelante, en las buenas, en las malas, siempre, siempre, siempre confiando en Papito Dios. Hermana Luz, buenos días, Lucita, hermana Albina, Dios te bendiga, Niskami. Allí tu tamanta, Lucita, alabada, allí ya chupacariscangue, achigascangue. Mi manaya, ñacho, desayunito, prepara cungue. Luis Pucuna, buenos días, hermana Albina Niskami. ¿Cómo está, pues, mi estimado Luchito Pucuna? Cancangimi, cangi, cancayachingi, mi hermano Luis Pucuna, hermana Juanita Pacusa, Nachu, Cancho Cangi, saludos cordiales, hermano Luchito, buenos días. Panadería y pastelería en La Esquecita, Cay Centro, Cay Mercado Santa Rosa, Pirun, Sanchituya y Chasnayata, Tungaris, Parriquis, Papi, sector de Media Luna y Mapi. Sumo estandita con atacatún recién salido del horno, dice, para tomar cafecito hoy lunes, inicio de semana. Hijito Pucuna, hermana Juanita, buenos días, y para todos los panaderos y pasteleros y para las señoritas que atienden. Muy buenos días, allí tu tamanta. Olguita, Ari, Ari, estoy haciendo desayunito para que mis hijos vayan a la escuelita felices y contentos. Barriguita llena, corazón contento. Gracias, mamita, por este rico desayuno que has preparado, Guarmico. Gracias. Mispo, guaguacuna, qué lindo guaguacuna hoy. Uchillamanta, y a Dios Paximita, y a Chachishon. Uchillamanta, respeto, responsabilidad. 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Paikuna yuya y es papis, mana con garingacho. 10 minutos y las 6 de la mañana. Juan Manuel Bacuy, saludos cordiales en Riobamba, familia Bacuy, Tarcoy y otros. Juanito Bacuy, buenos días, allí tu tamanta. José Ayol, buenos días, hermana, buenos días. José Chacahuasay, Manaya, Tajangui, Pepito, alabado allí tu tamanta. Buenos días, mi bella hermana. ¿Cómo está, Pepita? Ya Chucangui, alabado. Dios Todopoderoso te bendiga. Saludos desde Barce. A ver, Bárbara de Valle, Barcelona, España. Hermana, aquí ya son 12 del mediodía, 50 minutos. Ah, a ver, España, 12 del mediodía, 50 minutos. Ñacho, almuerzo, Tatamikukungi, hermano. José Chacahuasay, Pepita, Yachukangi. Papito Dios, bendición, Chukambatuku y familia. 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España ya está en Mapica, 12 del mediodía, pay con la caña, almorza con cuna, ña, cae rato y aquí tuvia con cuna, colita tuvia con cuna, amatia y cacacula tuvia, Pepito. 12 del mediodía, 51 minutos, España, Ecuador, Chimborazo, las 5 de la mañana, 51 minutos, gracias, Pepito. Momentos de mediodía, hermana. Por favor, saludos para toda la familia en la comunidad San Bartolo, Rayo Loma. Dios Todopoderoso le bendiga. 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Pablito Lema, buenos días, hermana, excelente programa. Desde Guayaquil, Juan Montalvo, Dios te bendiga. ¡Wow! Desde Guayaquil, Juan Montalvo. Kunankai tutamanta. Allí tutamanta, Pablito Lema. 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Efraín Yautibú, buenos días, y Manaya, y ella Efraín, Ayachukangi, buenos días, hermana, excelente su programa, estamos a full sintonía en norte de Guayaquil, bendiciones, Efraín Yautibú, buenos días. Antonito Guaypacha, buenos días, y Manaya, hermana Albina, saludos desde Quito, capital de los ecuatorianos, saludos en la comunidad Amulaca, Saloma, Antonito Guaypacha, buenos días.
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0: ¿Cómo puede estar triste un corazón que ama? Ama a Dios, que ama a Cristo, un corazón. Sabes que hay una su palabra importante, ta pastor Mirka.
2: La tristeza se me fue, llegó el gozo a mi corazón.
0: Vivir en la obediencia en Dios, vivir en la obediencia a Dios. 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Quiero o no quiero vivir en la obediencia. Quiero o no quiero vivir con la bendición de Papito Dios. Quiero o no quiero vivir. Pocos días que estamos aquí en la tierra, vivir bendecido, en paz, en armonía, en tranquilidad. Eso depende en cada persona, es una decisión de cada persona si quiero vivir en obediencia en Dios o no. 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Gracias, pastor Alberto Copa. Buenos días, Imanaya, hermana Nancita Maña de Copa. 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Eso ya depende de ti. 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Solamente cambio y me depende si quieres o no quieres vivir en obediencia a Dios. Quieres o no quieres vivir con la bendición de papito Dios. 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

0: minutos y las 6 de la mañana, 2 minutos y las 6 de la mañana, Kunankai Tutamanta, 2 minutos y las 6 de la mañana, buenos días, Dios solo pague por tocar la pantalla, ay, 2 minutos y las 6 de la mañana, Kunankai lunes, inicio de semana, panico, soy de Alondra, nicho tu contabian, chuchan, sancho, tarde, no te cojo huevo, ni siquiera, ay, pero y más, pues te cambian, guichutita, usted se llama Francisco. Saludos cordiales, mi querida hermana licenciado Francisco Pucuna, gerente propietario de panadería y pastelería Alondra. Hermana Rosita, buenos días. No te equivoques, cocho ya pica pica zapato en mi cuimo. Saludos cordiales, hermano. Muy buenos días, allí ya chukangi, panadería y pastelería Alondras. 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Margot, buenos días, saludos cordiales desde España. ¿Cómo está mi querida Margot? ¿Qué tal la mañana? Muy buenos días. Buenas tardes, España. Buenas tardes, Caizato y Macaña, mi canga. Un minuto y la una de la tarde, un minuto y la una de la tarde, España. Chimborazo, Ecuador. 6:00 de la mañana. Allí tu tamanta, Yupa. Hola, amiga, ¿cómo estás? ¿Cómo está mi querido Yupa? Allí ya Chucapangui, el lavado, allí tu tamanta. Leo, buenos días, Leonel, buenos días, allí tu tamanta, mi querido pastor. Muy buenos días, pastor, saludos, sierva, a los tiempos, Albinita, a los tiempos, pan de pinjo, mi querido pastor. Allí ya Chucapangui, saludos cordiales, pastor, licenciado Luis Euquilla. Director General de Música Celestial. Ahora sí, ya no me olvidé, mi pastor. No me olvidé ni a mi grabarish pasaki ni kunankai tutamanta. Saludos, pastor. Ay, pichukangi, Guayaquilpe, Ocolta, pichukangi, Riobamba, pichukangi, Quito, pichukangi, maipita, kangi, pastor. Saludos cordiales, allí tutamanta, lavado. Joe Campo, buenos días. Joelito Campo, buenos días. Me encanta esa... Saludos cordiales desde Colombia. Buenos días, Joabet, Joe Campo. Buenos días, saludos cordiales. Que Dios te bendiga. Alabado, buenos días, Imanaya. Saludos al comando Cheto. El Tres Patas hasta Panamá Oeste. Buenos días, Imanaya. Isaías, allí te tamanta. Saludos, mi hermana. También que están alistando para ir a la escuelita. Saludos para todos los que están alistando para ir a la escuelita. Hoy lunes, inicio de semana. Lunes, inicio de semana. Arranca las actividades, nuestros queridos niños. A ver, Amayita, Sofía, Grace. 6 de la mañana, un minuto. 6 de la mañana, un minuto. Amayita, Sofía, Grace, por favor. Hoy día tienen minuto cívico. ¡Alístense, mis bellas reinas! Ingeniero Raulito, ¿cómo está mi querida primito bello? Buenos días, Inge. Saludos cordiales, buenos días, tía querida. Agustina Yukilema, buenos días, allá Chucapangui, allí Chutamanta. Y tío Juan Buñay, Inesita, buenos días, ingeniera Inesita Buñay. Manuelita, para la bella reina Elisa, buenos días. Rosita, allí Chutamanta, lavado. Y para Chuya Lulo, el primito. Ingeniero Raulito, ¿cómo estás? Saludos cordiales. Buenos días, ñaña, que Dios te bendiga. Gracias, ñaña, un fuerte abrazo desde Friobamba, Ecuador, Chimborazo. Aguananzo Guayas, buenos días. Saludos para toda la familia ya que está muy bien. Y bien, inicio de semana. Gracias, ñaño. Igual forma que papito Dios nos cuide, nos guarde, proteja siempre, siempre en la salida, en la entrada a toda nuestra querida familia. Saludos cordiales, saludos especiales para mi tía María y para mi abuelita. Saludos, mamita Nati, ñaño Juan, buenos días, Yomairita, William, familia Cubi, Buñay, buenos días. Cajabamba, Puyacunguichi, Cancuna, saludos, buenos días, mamá Josefa, Yiyachucapangui. Mamá Josefita, buenos días, alabado. Kunankai Tutamanta, Johncito, Arielcito, ¿cómo están? ¿Qué tal? Alístense para ir a la escuelita, a la universidad, Johncito. Saluditos, hermana. Saludos para mi hermano Ángel Víctor Chafla Yumán. Dios le bendiga. Excelente programa. Saludos para toda la familia Chafla Yumán. Muy buenos días, bendiciones, Chumán, Chumán, Cancunata, saludanme. 6:03 a.m, 3 minutos, New Canchi, auspician, Cunawan, Pizdin, Chicayoras, Kasnami, Uyarin. 6:00.
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4: Las 6:09, 6:09, 95.3. Buenas nuevas, Cancunahuan Tandaya. Conanca y lunes, inicio de semana. Gracias, mi querido Isaías. 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Gracias, mi querido hermano Isaías. Allí tu tamanta, alabado, allá chucapangi. Dios solo pague y cambaxuma, quisque kunamanta. 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Pague, pero mi querido hermano. Buenos días, hermano. Saludos para mi mamita María Manuela Saiz, para toda la familia allá en Chipate. San Pedro de Chipate, pe mamá Marita. Y manaya, hermana Marita. Marita Manuela Saiz, María Manuelita, Yachukangi. Saludos cordiales, allí tu tamanta. Yachugawakunata, pura chikungi, yachana wasikunama ringapa. Pedrito Zulbarrón, saludos, buenos días. Y manaya, Pedrito. Allí tu tamanta, lavado, ña, apura kungichi y cayoras, oyachana wasikunama ringapa. José, buenos días. Y manaya, José, gracias por tocar la pantalla. Ale, buenos días, por favor, me puede pasar saluditos. Claro, mi querida Ali, para mi hijita que está de cumpleaños de parte de su mami. Pero ¿cómo se llama su hijita? ¿Y en dónde están, pues, mi querida Ale? Buenos días, Kunankai Tutamanta. Saludos cordiales. Buenos días.

6 de la mañana, 11 minutos, Guaguacuna y Achana, Guasiman, Rina, horas. Jesús nuestro capitán, Jesús nuestro. A ver, Imanisha, papito Dios, cañucanchipa, capitán, yucanchipa, tucui, cunancay, tutamanta. Saludos para todos mis bellos niños y niñas que están alistando para ir a la escuelita. Algunos, ay, no quiero ir, mana de Yanine, ay, ya no quiero. Vayan con una caña a la jata de Sayo Nukichi, cambiar y kungichi, armar y kungichi, cayoras, guaguacuna. Amaita Sofía, Grace, por favor, alístense, Iencito, alístense porque toca ir a la escuelita. Taita Dios, cuyashka, pan y Anita. Taita Dios, bendicia a Chumishkami. Gracias, Carlitos Guamán. Buenos días, hermano Carlitos. Y Manaya, mana Anita Chucani, Ñucaca, Albina Mikani. Saludos cordiales, buenos días. Gracias, Carlitos. Gracias, gracias. Toquen la pantalla, reporten la sintonía con Akai Tutamanta. Y Señor Dios dice: venga lo que venga, confía. Yo soy tu defensor, porque en la cancha de la vida hay muchas cosas. Granadillas, rocas, piedras, grandes, pequeñas, pero ahí están. Pero vamos a seguir adelante porque Jesús nuestro capitán. Juan Caustro ecuatoriano, tío querido, buenos días, teito. Allí ya Chupacariscangue, Eugenio Sina Luisa, tía Marita Pilco, Benito Juan, Luchito, Manuelita. Muy buenos días, Olguita. Saludos cordiales, Wilson. Estercita, ¿cómo estás? Buenos días. Conancay, Tutamanta, Vilmita, Juanita. ¿Y qué tal, Noemí? Buenos días para esos bellos niños. Saludos cordiales, Giovanni Ortiz, Chasunata, Guizú, Nelson Castro. Buenos días. Alabado allí, Tutamanta, Conancay, Suma, Tutamanta. Josué, ¿qué tal, Josué? Buenos días. Allí ya Chucapangui, Susanita. Buenos días. Evelyn, Anaí, Ainicita, saludos para las bellas reinas que están alistando para ir a la escuelita. Saludos cordiales, Ñañito Abelito Sina Luisa, Estados Unidos, Puyacungue. Échale ganas, hoy lunes, inicio de semana.

Carlitos Guamán, todo muy bien, gracias a Dios. Saludos desde Manta, Ecuador, con un clima muy agradable. Gracias a Papito Dios Todopoderoso por ese gran amor. Niño canchica y tapis. Allá, Kainapis, así tú tatami arcami, shukto lado con ataca, achkatami, achka rayo, ormashkami, pero sinapis, yukanchika y lado taca, alaja tatamiasca, así tú tatamiasca, pague papito Dios, Dios tapaguininchi, y mata manami tu conchicho, pita manacuchachi tu conchicho, mai shukto lado con api, achka rayo, ormashka carca, pero kaini yukanchi ya hasta calado taca, así tú tatambiarca. 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Rosa linda, ¿cómo está mi querida hermana Rosita linda? Rosa linda, allí tu tamanta. A ver, esta alabanza para todos mis niños que tal vez están desanimados. Alisten, mijitos, alisten para ir a la escuelita, al colegio, con todas ganas, con todo ánimo, con todo añeque.

equipo del cielo, Kunankai Tutamanta, apurashun. Bueno, ay, falla Kunatarra con chica, pay, hermano, ese ahí es Dios, solo pay, perro, casi hasta un cañuca, 50 tari daño ranchi. 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Pague, mi querido Isaías, cunan cay tutamanta, Dios solo pague, cunan cay tutamanta, cunan lunes, inicio de semana, cancunawan, compañía catinchi, cunan cay tutamanta. 6 de la mañana, 17 minutos. Saludos, JC Mix. Saludos en Barrio Flores para mis hijitos que están alistando para ir a la escuelita. ¡Qué lindo! Para ir a la escuelita están alistando Estalín, Alexis, Yadira. Saludos cordiales, mis bellos niños. Que Dios les cuide, Dios les guarde. Alístense, por favor. Hoy lunes inicio de semana. Hay que alistarse. Hay que ir guapos, bañaditos, bien arreglados los uniformes, los cuadernos. No se olviden, por favor, el libro. El libro del ECA, cuidado. Albertito Padilla, ¿cómo está mi querido hermano Alberto Padilla? Saludos cordiales, papito Dios. Derrame muchas bendiciones desde la distancia, Alberto Padilla. Muy buenos días. Saludos cordiales, allí se está manda. Kunankai Suma Tutamanta, Marquitos, ¿cómo estás? Buenos días. Saludos en Lirio para mi mamita Antonia Maji Bawa y Mariano Aucancela. Saludos, buenos días. Marianito Aucancela y mamá Antonita Guía Bawa, Ayuya Chukanguichi, Raimundo Chimbo. Saludos desde Huanujo. ¿Cómo está mi estimado Raimundo? ¿Qué tal? Muy buenos días, Lorenzo Magi Chimbolema. ¿Qué tal, mi querido hermano Lorencito? Aquí estamos listos y dispuestos para salir adelante a la escuelita, al colegio, a la universidad, al trabajo. Saludos para todos los niños y niñas que están ya preparando. Levante, mi bella reina, alístense. Coma, vamos, tenemos que ir con todo ánimo, con todo ñeque. Amaita Sofía Grace, por favor. Con Jesús estamos seguros. Hermana, buenos días, feliz inicio de semana. Saludos desde Machala. A ver, en Machala. Saludos en Machala para mi papito Joaquín Maki y para mis hermanitos. Excelente sintonía y ya listo para ir a nuestros labores. ¡Qué lindo! Papito Dios te cuide, te guarde, mi querido hermano Lorenzo Maki. Échele ganas, hoy lunes inicio de semana. Lunes inicio de semana, arranca las actividades, maestros y maestras. Hermana Isaías Ayay Kaya Chukangi, saludos cordiales, hermana Albi Yukilema, bendiciones, shalom. Shalom, mi querido hermano, Dios solo pague, Uyakushkamanta, Juanita Zambrano, buenos días. Yacho Mateo, Sebastián Apurarico, gracias, Clarita Yepes, por esa rosita de la mañana. Qué linda, Clarita, Dios te bendiga.

0: Jesucristo seguro. A trabajar al estudio de viaje a todos lados. Manuelito Tazambay Tixe. Buenos días, hermano Manuelito. ¿Qué tal? Estados Unidos, mi hermana María Carrillo. Familia Tazambay Carrillo. Allá Chucanguichi. Saludos cordiales. Quito Capital, mi hermana Juanita Carrillo, hermano Patito. Buenos días, hermana Anita. Allí Tutamanta. Saludos cordiales, Manuelito Caranque, buenos días, bendiciones, hermano Manuelito, hermana Elizabeth, buenos días. Toquen la pantalla, reporten la sintonía y vamos con los avisos. Hermano Isaías, buenos días. Quito Capital, Pichucangue, San Pedro de Chipate, Pichucangue, alabado. Allí Tutamanta, buenos días, hermana Ali. Pase unos saluditos en Cacha Panadero para mi mamita María, a ver, Martita Horta, para mi papito Segundo Morocho, para mis hermanitos José, Gladys, Miriam. Son sus fieles oyentes, gracias, desde Colombia. Pero ¿cómo se llama usted, pues? Bueno, papito, mamita, mamita Martita Horta, papito Segundo Morocho, Oquicuna, a ver, José, Gladys, Miriam, Canconata, Saludami, Camba, Turi, Colombia, Manta, y Machuete, Turi, Tacharingui, Colombia, Pipay, mi Saludami, Cacha Panadero. Dios alajito, Dios solo payitito, tía Marta Nispana. Saludos.
1: Muy fuerte.
0: Con Angaito Tamanta. 6 de la mañana, 22 minutos, 6 de la mañana. Oiga, ¿cómo pasan las horas? ¿Cómo pasan? Alfoncito Buñay, buenos días, hermano Alfoncito. Buenos días, mi estimada hermana Lizen Albina. Bonito su programa, bonita su animación. Saludos de la comunidad de Pachacitic San. Dios te bendiga. ¿Cómo está, pues, mi querido licenciado Alfoncito Buñay? ¿Qué tal? Allí ya Chocapangui, Pachacitic Cantón, Alautipu y Acungui. Saludos cordiales, Kunakaituma, Tutamanta, Pi, allí Tutamanta. Hermano, a ver, Nicolás Ayay. Allí ya Chocangui. Reporte, hermano Nicolás. ¿Cómo estás? ¿Qué tal? 6 de la mañana, 23 minutos, 6 de la mañana, 23 minutos, Kunansi, Ripanijami, hasta Huanca, Amaita, Sofía, Ñata, Champa, Oma, Kuna, Zuxirin, Kunama, Yachana, Huasi, Kunama, Ama, Kungaringichi, Kankuna, Kunan, Tutamanta, Kunan, Tutamanta, Trabajituman, Zuxirin, Kuspa, Taitamito, Tamañaspa, Ripanguichi, Ama, Kungaringichi, Importadora Kitio. 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Ingeniero Teodoro Milán, buenos días, Inge. Ya chaparicunge. 6 de la mañana, 26 minutos. Ya chato tigrasa cancunaca. Toquen la pantalla, reporten la sintonía. Y toquen, toquen. Gracias, Juanita Zambrano. Ña tigrasa, amayita Sofía, ñata champa, umacuna rincunaman. 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

0: 6 horas, 30 minutos.
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Bendito, amado Dios, Señor eterno. Pai cuideito. Causa y salud y vida ta carabasca manta. Bendito, amado Dios, Señor eterno. Gracias por la vida, por la salud, por la familia. Gracias por este medio de comunicación, papito Dios. Muy agradecidos en esta mañana. Y en tus manos encomendamos nuestras vidas, nuestra salud, nuestro hogar, nuestra familia y el trabajo y este medio de comunicación. Bendito, amado Dios, Señor eterno, te agradecemos y encomendamos en tus manos, en el dulce nombre de nuestro Salvador, Señor Jesucristo. Buenos días, Ecuador. Bienvenidas y bienvenidos. Buenos días, Achka. Saludos, Kaisu, Makuta, Mantapi. ¿Cómo está mi estimado querido hermanito? Licenciado Ángel.

Buenos días, Imanaya, Imanaya, Yituta Manta. Muy buenos días, Imanaya, hermana Lucía, vecinita Lucía, Imanaya, Yacho Pacariscangue. Muy buenos días, hermano Juan Pablo, buenos días, Imanaya, Yacho Pacariscanguichi. Buenos días. De la mañana, 34 minutos, 6 de la mañana.

6 de la mañana, 35 minutos. Gratitud. Ok, suma, truta, manta, pin. Uy, buenos días.

Muy buenos días, hermanito José Pupiales. ¿Qué tal en Ibarra? ¿Qué tal amanecido, hermano? Muy buenos días. Saludos cordiales en este maravilloso día. Hoy inicio de actividades, lunes, callaripunya.

Muy buenos días, ¿cómo está? Hermana Juanita Zambrano, a los tiempos. Un gusto, buenos días, licenciado Eugenio. Excelente es la transmisión. Dios les pague, querida hermana Juanita Zambrano. Imbanaya, capital de los ecuatorianos. Quito, Yactapi. Mamita Margarita Lata Gatazo Zambrano Pijimbanaya, muy buenos días a Chifuya. Papito Dios bendiciacho, buenos días hermanita, buenos días hermanos. Hola my lovey, buenos días, gracias por compartir la transmisión, Dios se lo pague, buenos días.

Sofi. Papito Dios te bendiga, te cuide. Avancen, avancen. 20 para las 7 de la mañana. Hora tráfico. Hora pico. Por favor, gracias, querida. Amayita, que Dios te bendiga. Papito Dios te cuide, te bendiga. Querida Amayita, papito Dios te cuide, te bendiga. Muchas gracias. Muchas gracias a Luisito Quispe. Gracias, buenos días. Gracias por su visita. Pedro Pablo, ¿cómo está? Muy buenos días.

Gracias, mi querida Grace. Que Dios te cuide, te bendiga. Un lindo día. Avancen, avancen. Avancen. 19 minutos, 18 minutos.

como negocio, Moni Estudio Man. Y buenos días, distinguidas maestras que ya están llegando a las escuelitas. Cristian Tuapanta, buenos días, hermano Eugenio. Saludos desde la ciudad de Riobamba. ¿Cómo está? ¿Qué tal? Amanecido, querido hermanito Cristian Tuapanta. ¿Qué tal? Buenos días, un lindo día. Que papito Dios te cuide, te bendiga.

0: Querida hermana Rosita Tene, sé que estás ocupadita, Jesús, conduciendo.
1: Eres la fuente.
0: Sí, por lo tanto, que papito Dios te cuide y te bendiga. Muchos saludos para usted. Y saludos para su amado esposito. Jesús, saludos también para su. Oiga, para su papito Nicolás Tene, mamita Juanita Cayame. Hermana Rosita Tene, buenos días, licenciado Eugenio, ¿cómo está? Bien, gracias, bendito, amado Dios, con la bendición de Dios, que tenga un lindo inicio de semana. Gracias, querida hermana, papito Dios, te cuide, te bendiga, una excelente mañana, linda tarde ya, ¿no? Oh.

Papito Dios te cuide, te bendiga. Muchísimas gracias, hermana Rosita Tene. Aligo Pachagu. Gracias por enviar.

3 de la mañana. Muchas gracias, Mari Vega. Buenos días. Gracias, Rosita Tene, mujer de Dios. Muchas gracias, Rosita Tene. Arriba esos

Hermanos y hermanas, papito, Dios te bendiga. Hasta aquí el programa Amanecer con Cristo. Vamos a una cadena y enseguida regresamos. Muchísimas gracias. Buenos días.

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1: 7 horas. 1 minuto.
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Amado Dios, Señor eterno, gracias, Papito Dios. En esta mañana venimos nuevamente, una mañana más, un programa más, agradecerle a Dios. Muy agradecidos a Papito Dios por la vida, por la salud, por la familia, por este medio de comunicación. Amado Dios, en tus manos encomendamos nuestras vidas, nuestra salud, nuestras actividades de este día. Papito Dios, denos sabiduría e inteligencia para poder vivir bajo tu voluntad, amado Dios. Gracias, Dios, te agradecemos por el trabajo que nos brindas, por este medio de comunicación. En el nombre dulce de nuestro Salvador, Señor Jesucristo, te agradecemos a ti, Papito Dios. Amén, amén, amén, amén, amén, amén. Buenos días, Señor. Bienvenidas y bienvenidos a este siguiente programa de la mañana, señoras y señores. Gracias por

7:24. Vamos también con nuestros auspiciantes. Gracias, Marita Sáenz. Buenos días, hermano. Saludo desde Quito para mi hermano, mi hermanito Teodoro Milan y su linda familia. ¿Cómo está mi hermana María Sáenz? Saludos para el ingeniero Teodoro Milan, para su equipo de trabajo, de manera especial para su linda familia. ¿Cómo está mi querido ingeniero Teodoro Milan y su amada esposita, sus hijos? Una excelente mañana. Buenos días desde Santa Elena, gracias. Buenos días, Santa Elena. Querido hermano José Morocho en Machala, buenos días. Edinson Hualzaca, Efraín Daquilema, saludos en Riobamba, Quito, Ecuador, gracias. Hola, querida Jacqueline. Buenos días, mi hermano Eugenio. Bendiciones. Saludito para mi hermana Patricia Herrera. ¿Cómo está, querida hermanita? Jackie Herrera, ¿qué tal amanecido? ¿Cómo está en el trabajo? Buenos días. Un gusto y placer de recibir su mensajito desde los Estados Unidos de Norteamérica. Muchísimas gracias. Buenos días, Ecuador. Se les agradece de corazón. Buenos días, Jorgito Ayaica.

Nuestros auspiciantes, inicio de... Inicio de... Pausa publicitaria, inicio de avisos clasificados. Muchas gracias, querida hermanita Jackie Herrera, buenos días. Efraín de Aquilema, muchas gracias. En Cachachuyo, un saludo para mi mamita Rosita de Aquilema, papito Andrés Lema, Pilataxi, Wilson Lema, Santiago Lema, Ángel Huaraca. Marita de Aquilema, ¿cómo está? Muy buenos días, querida hermana María de Aquilema, muy buenos días. Licenciado, en esta mañana que Dios... Que Dios nos ha dado la vida y la salud. Que Dios les bendiga. De igual forma, querida Marita de Aquilema, papito Dios, te cuide, te bendiga. Carmita King, muchas gracias, querida Rosita Tene. Que Dios te bendiga, querida hermanita linda. Daniela Fernández, ¿cómo está Danielita Fernández? Axel Bucay, agua, buenos días, como siempre, reportando la sintonía desde Quito. Gracias, Axel, que Dios te bendiga.

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Buenos días, buenos días. Muchas gracias, DHJ. Gracias por compartir. Querida hermanita Josefa Pilamunga Parco, ¿cómo estás, querida hermanita? Ligo Pachaga, ya chupacariscangi. Querida hermanita Josefa Pilamunga Parco, aquí tu tamanta, hermano. Oh, muchas gracias, querida hermanita Josefa Pilamunga. Cuídate mucho, un lindo día en la prensadora Saraín, donde su traje le deja nuevecito. Querida Josefita Pilamunga Parco, que Dios te bendiga. Gracias, mi querida hermana Maripaca. Buenos días, hermano. ¿Cómo está mi hermanita María Paca? Buenos días, ¿cómo está? 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Querida Marita Paca, saludos para todos los socios de la Cooperativa de Ahorro y Crédito Jesús de Nazaret Limitada, ¿ok? Axel Bucay, gracias por compartir la transmisión de EH. Un saludo para la comunidad Quincahuán, para el presidente Eduardo Alcocer. Qué bien, gracias, qué bien, gracias. Atención, atención. 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

7 de la mañana con 36 minutos. Eres la rosa más tierna. Qué chévere, ¿no? Muchas gracias. 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

muchas gracias. 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

0: 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Buenos días, ingeniero Teodoro Milán, buenos días.
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estas horas de la mañana. 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Muchas gracias. Vicente Tenemasa, buenos días, ¿cómo?

Muchísimas gracias. 7:43 a.m. ¡Arriba esos ánimos! ¡A trabajar, se ha dicho, señoras y

Muchas gracias, buenos días, Ecuador. 7:44. Hoy lunes, con ese ánimo.

Oiga, vienen las coladitas moradas. Agüitas de pay. ¡Oh! ¡Qué chévere! Viene la Navidad. Fin de año.

Mamita María Condo, buenos días. Una linda mañana, buenos días, buenos días. Saludos cordiales para Segundo Juan Chang. Buenos días, saluditos.

Hola, pandillita, gracias por el sombrerito, el bigote. Gracias, pandillita. Una linda mañana, saludos desde Nueva York, en la comunidad Curiquinga, Lausí. Póngame un hito de carnaval.

0: estamos 5. Prácticamente estamos 4 meses. Amigas y amigos, gracias a Dios les pague, Padillita, por el sombrerito, por el bigote. Gracias, Dios les pague. Y Dios te pague por eso, regalita, Rosita Tene. Dios te pague, mi corazón. Mi querida Jackie Herrera,
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0: Cuídate mucho, que Dios te bendiga. Una linda mañana.
1: Linda, bella mujercita, chiquitita y cariñosa.
0: Muchas gracias, buenos días Ecuador, buenas tardes Europa.

Muchísimas gracias, lindas, bellas mujercitas. Un lindo día, un lindo inicio de actividades, un lindo inicio de semana. Muchas gracias. Oh, vamos por acá. Bueno, había solicitado el carnaval, ¿no? Oh, 8 minutos y la

0: través de la radio estéreo Buenas Nuevas 95.3. No se me vaya. Vamos también, bendito amado Dios, Señor eterno. El versículo del día de hoy, lunes, es Primera a los Reyes 19:11. Él le dijo: sal fuera y ponte en el monte delante de Jehová. Y he aquí Jehová que pasaba, y un grande y poderoso viento que rompía los montes y quebraba las peñas. Bendito amado Dios, Señor eterno. Meditación de la mañana. Bendito amado Dios, Señor eterno. A veces una derrota puede ser usada por Dios para bendecirnos. Elías salió de su zona de confort para entender su temor. Confiemos en Dios para renovar nuestra fe, fortalecer nuestro carácter y aumentar nuestra confianza. El reyezuelo de cresta dorada es un ejemplo de la omnipotencia de la gracia de Dios. Avancemos con determinación, sabiendo que Dios estará siempre a nuestro lado. Bendito amado Dios, Señor eterno. La oración de la mañana, bendito amado Dios Padre, Señor eterno. Oh Señor, yo vengo ante ti, dame el valor para salir a tu encuentro en la montaña. Que tu revelación de verdades que me guíe y obre en mi vida. Que siempre esté confiado, determinado y dispuesto, sabiendo que tu presencia es constante, que nunca me des una carga demasiado pesada, sin antes darme la fuerza para levantar. Bendito amado Dios, Señor eterno. Oh Señor, yo vengo ante ti, dame la fuerza para superar el miedo que me pueda atrapar en situaciones que están fuera de mi control. Elijo vivir a tu voluntad, amado Dios, Señor eterno, en el nombre de nuestro Salvador, Señor Jesucristo, te encomendamos nuestra vida y salud, trabajo de este día. Amén, amén, amén, amén. Esto fue las Buenas Nuevas de Jesucristo a través de la radio estéreo Buenas Nuevas 95.3. Nos vamos a una pausa, 8 de la mañana, señoras y señores.
1: 8 horas. 1 minuto.
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0: Tito, la cadena del presidente, la entrevista que está dando en esta mañana. Pero no se me vaya. Vamos a un ratito a la cadena
1: de fuel oil, de diésel,
0: la entrevista sube que 26, está dando en esta mañana. No se me vaya.
1: Entonces sí, contratamos dos barcazas adicionales, pero esas barcazas adicionales, para que exista sostenibilidad también en el área industrial, en octubre y en noviembre especialmente, que es donde más se la necesita, tuvimos que subir la tarifa. Que la tarifa, en el caso de que ya el petróleo se estabilice a un precio mucho más bajo, de que puede bajar a mediano plazo, sí puede bajar. En este momento, el mundo, especialmente los países que tienen termoeléctricas, están

0: sufriendo por ese mismo costo de combustible.
1: Y sin embargo, algunos industriales ponen el grito en el cielo. Ya dijeron que los 30 centavos son casi el doble lo que de verdad cuesta, que van a gastar 160 millones de dólares más por esa tarifa los tres meses que se las van a aplicar.
0: Los invito a que inviertan en autogeneración. Si es que invierten en solar, sus costos pueden ser 5, 6, 7 centavos. Si invierten en una hidroeléctrica pequeña, 4, 5 centavos. Si es que invierten en una termoeléctrica dual con gas y con diésel, pues eso de ahí puede estar entre al costo hoy altísimo, entre 16 y 17 centavos.
2: Y el gobierno está dispuesto a dar esos permisos inmediatamente, inmediatamente, cumpliendo todos los requisitos, ¿no?
3: Correcto, hacemos seguimiento.
2: Tiene que haber control. Claro, también. Obviamente, pero están dispuestos pues a que haya autogeneración.
3: Se están tomando 12, 16 meses, se están tomando entre 3 y 4 meses permisos habilitantes, obviamente. Los procesos burocráticos todavía son existentes, pero se da seguimiento para que haya viabilidad, para que los requisitos estén claros y no estén yendo y viniendo entre revisión y nuevos requisitos.
1: Iba a decir que es más, se comprometieron ellos a mediados de diciembre todos ser autosuficientes de autogeneración. Apenas el 46% han cumplido esa meta. Cuando tienen subsidios del Estado, ahí sí no dicen nada, no publican comunicados.
0: Pero hay que hablar también de historias de éxito. Pues ahorita no es momento de andar peleando ni con la gente ni con los industriales. Hay que entender también.
1: Solo yo.
2: Sí, yo creo que se pelea con todo el mundo. Claro,
1: yo respondí un comunicado de ellos ir a
0: pero historias de éxito. Sombra, historias de éxito no va a ser.
1: No.
0: Autogeneración, más de 30 megas. Corporación favorita también genera más de 80 megas.
3: Difare está entrando con un proyecto grandísimo a finales de este mes.
0: Difare ahora en noviembre va a estar cerca de 60 megavatios.
4: Justamente un kilómetro antes lo conocí, GPS Group con 65 megavatios.
0: Correcto.
4: Y quiere ampliarse a 300.
3: Sí, y también
4: inversión privada, ¿no?
3: Muchos de los proveedores que ganaron los concursos de generación eléctrica su compromiso es que empezar a trabajar lo más pronto posible, y muchos de esos proyectos que tenían fecha de entrega noviembre, diciembre, enero, se están adelantando a las próximas semanas. Entonces eso es algo que solo se ha podido lograr por la confianza que tienen en el gobierno del presidente y también porque las reglas del juego han sido claras desde el día uno.
2: Y la última en ese tema sobre la transmisión, presidente, porque usted, me acuerdo en el debate que fue enfático en que no solo el problema es de generación sino de transmisión y también de distribución, y luego de los problemas que ha tenido el país eléctricos, ya la gente comienza a entender un poco de qué va cada cosa. Sí. ¿Cómo va el asunto de la transmisión?
0: El Estado, desde que estamos, hemos invertido arriba de 60 millones de dólares en transmisión en todo el país, pero también estamos dando la posibilidad, y eso fue incluso en la ley, de que exista transmisión privada sin límite, uh-huh. Sin límite de 100 megas, sin límite de nada. La inversión en transmisión privada puede ser, pues, en ese caso, infinita. Y vemos también ejemplos, por ahí también hablar de los casos positivos. Pronaca invirtió más de 3 millones de dólares en uh-huh. Vía Daule, en una estación.
3: Subestación.
0: En una subestación. O sea, se está también impulsando la empresa privada para que invierta en transmisión.
3: También, presidente, que la inauguró el viernes.
0: Bueno, sí, en las esclusas. Eso sí. Fue pues inversión del Estado. Pero se puede ver que el Estado está invirtiendo en transmisión y también la empresa privada está invirtiendo en transmisión. Porque si es que eso lo generas y de repente tienes un cuello de botella por transmisión, la misma inversión privada no va a ser viable.
3: Sí.
0: Entonces tienen que también
4: invertir en transmisión.
0: Claro. Tienen que invertir en transmisión también.
3: Adicionalmente a eso, el presidente, uno de los proyectos que está lanzando en este próximo mes es el de la línea de transmisión con Perú de 1000 megas, que es un proyecto que va a ser histórico para nosotros porque es de última tecnología. Hay varios gobiernos que van a participar y eso es algo que estamos dándole seguimiento desde mi secretaría.
4: Ahora, presidente, después de casi 3 años de gobierno y contando ahora con una mayoría legislativa, ¿no deberían haber desaparecido ya buena parte de los obstáculos que impiden que la inversión llegue al Ecuador en volúmenes mucho mayores?
0: A ver, vamos revisando los números reales. El primer semestre de este año tuvimos unos números de inversión muy significativos, más de 700 millones de inversión extranjera, y el segundo semestre va a ser un semestre muy bueno en inversión extranjera, justamente por inversiones en el área minera, en el área petrolera, en el área de energía, y los mismos industriales que están creciendo en sus ventas, están creciendo en su producción y están creyendo en el Ecuador. Al final del año se van a ver los números. Muy probablemente este año sea un año récord en inversión extranjera. Ahora, en las próximas semanas, se va a comunicar y se va a ver las inversiones grandes que van a haber de grupos extranjeros.
2: Presidente, en el ámbito de seguridad, moviéndonos un poco, que ha sido también un énfasis en su gobierno, ahora que usted estuvo en la ONU, se reunió nuevamente esta agrupación denominada Escudo de las Américas. ¿Qué nos puede contar respecto de las iniciativas nuevas que han aparecido allí? Y si es que en la incorporación de Colombia con su presidente amigo Abelardo de la Espriella va a tener alguna incidencia en el Ecuador, yo creo que sí, dada la tormentosa relación que hubo con el gobierno anterior de Colombia y el problema que tenemos en la frontera norte.
0: Sí, el gobierno anterior de Colombia lo que hizo fue regalarle un territorio en el sur a los ya ex FARC, ya, pues igual siguen siendo guerrilleros, se siguen cambiando el nombre, pero le entregó el sur y eso nuestro vecino no era Colombia, nuestro vecino era la guerrilla. Con Abelardo las cosas están mejorando, se ve una cooperación, hablamos una vez cada 15 días por teléfono, existe una muy buena relación y existe una cooperación también entre Fuerzas Armadas y Policía. Abelardo no va a tolerar que Colombia tampoco sea pues el lugar de descanso de los criminales ecuatorianos también, porque era su segunda casa, de aquí se iban, tenían casas en Cali, tenían casas en diferentes partes de Colombia, hoy ya no les parece pues un lugar tan seguro a ellos. El Escudo de las Américas es una iniciativa que exista cooperación entre todos los países que quieren acabar con el narcoterrorismo y que quieren mejorar la vida de sus países. No es algo que uno debería de esperar que de repente le caiga y le llueva la ayuda. Nosotros nos tenemos que ayudar a nosotros mismos y el Ecuador es de los ecuatorianos. Y los resultados de seguridad es porque aquí mismo nos hemos pues apretado bien los pantalones y hemos luchado y la policía y las Fuerzas Armadas ecuatorianas se han sacado el aire para mejorar la situación. La semana pasada tuvimos la semana de menores homicidios intencionales del año, 117. Y eso es una señal que la captura, especialmente, o la dada de baja de los cabecillas, de los capos invisibles, especialmente, está funcionando. Estamos atacando las economías criminales, estamos atacando las estructuras de exportación de coca y estamos protegiendo la frontera. El resultado es 30% y pico menos de extorsión en Guayaquil y en Quito, y la semana de menos homicidios intencionales, que fue la semana pasada. Y tenemos que seguir trabajando, no podemos parar. De aquí hasta finales del año vamos a tener operaciones muy importantes.
4: En los barrios, presidente, la gente dice la vacunación, me están vacunando. Claro. O sea, los grandes capos han caído, las grandes estructuras han caído, pero o sea, esa seguridad que se traspole al barrio.
3: Presidente, algo que me gustaría compartir es que durante el fin de semana la oposición hubo una activación en redes donde utilizaban fotos de cooperativas de los buses que utiliza la ciudadanía, que tenían stickers de este le pertenece al cartel de Sinaloa y tenía varios nombres. Gracias a la buena relación que existe entre el gobierno y las cooperativas de los buses, ellos se comunicaron con nuestros tenientes políticos, contra nuestros gobernadores, con nuestra ministra de gobierno, para aclarar que sus buses no tienen esos membretes, que fue un montaje digital y una activación que hizo la oposición para causar miedo en la ciudadanía, y fue en las tres ciudades que fue Quito, Guayaquil y Cuenca. Esa activación duró sábado y domingo y se pudo desmentir. Y quiero agradecerle a las cooperativas de buses que reaccionaron a esta activación muy rápido y nos proporcionaron la evidencia que muestra que sigue siendo todos los operativos de seguridad siguen dando resultados, ¿no?
1: Los avances y logros en el combate a la inseguridad son notables. Uh-huh. Hay algunos datos que no conocía, como lo que cita el presidente: 117 homicidios en una semana, es un récord a la baja, 35% menos de extorsión. A eso contribuyen las extradiciones, a eso contribuyen las deportaciones, a eso contribuyen que la mayoría de objetivos de alto peligro han caído, las señales contra los corruptos que por fin vienen a pagar su pena a la cárcel del encuentro. Usted ha hecho dos videos en una semana sobre temas de corrupción, el uno sobre 30S, el otro sobre lo de Serrano, y recién uno adicional, que fue el de anteayer.
3: El de ayer fue el del alcalde de Cuenca, que está en México, residiendo en el nuevo país, que les da la bienvenida.
1: Esa es la clase de oposición que ustedes tienen. Ahora, sí. Juan Javier, se preguntaba, señor presidente, sobre cuándo llegan a sentirse más los beneficios de esa política en ciertos barrios en donde se ha normalizado el cobro de peaje, le llaman ahora, solo vacuna. Y es más, algunos pobladores lo admiten como que es la fórmula de que no se enfrenten entre bandas allí porque se reparten el territorio. Y de lo que averigüé, Prosperina, no la nueva, un restaurante da como contribución mensual 200 para entrar en la cadena, restaurante popular desde luego, y luego 200 mensuales más, lo que significa 7, 8 dólares diarios de contribución. Y eso es producto de que las bandas que ustedes fragmentaron ya no les den negocio estar en el narcotráfico, entonces se metieron a la microextorsión. En su plan integral que yo revisé, contempla una fase de combate a eso. ¿Cuándo se puede profundizar esa fase?
0: A ver, esto de acá es un trabajo integral. Hemos visto la mejora en Quito, hemos visto la mejora en Guayaquil, hemos visto la mejora en Machala en los últimos meses. Cuando atacas las estructuras criminales arriba, los de abajo tienen que buscar alguna otra forma de sostenerse. Se van a las vacunas, el momento pues que se meten a las vacunas y se enfrentan a la policía y los militares, ahí acaba la amenaza. O sea, agarrar los de arriba es más fácil agarrar a los de abajo, entonces se ataca la estructura criminal arriba y después quedan estos como rezagados o estos grupos más pequeños que se los combate ya pues en territorio con la policía y con las Fuerzas Armadas. Existe una estrategia integral, por eso se ve la mejora en los números. Y al mismo tiempo tenemos que proteger dos cosas. Tenemos que proteger la producción y tenemos que proteger el consumo local. ¿Por qué? Porque el consumo local sostiene la economía del barrio. Sostiene también a la venta de bienes y servicios a nivel local. Y se está viendo un incremento significativo en ventas locales. En ventas locales estamos arriba del 12% este año comparado al año pasado, que fue el mejor año en ventas locales en la historia. Todo tiene que ir de la mano. Todo tiene que ser un solo conjunto. Si no, empiezan a haber fallas estructurales. Estamos viendo problemas, por ejemplo, en Argentina. Sí, han reducido en parte la inflación, pero no tienen consumo local. Estamos viendo los problemas también en Colombia. En Colombia están combatiendo la seguridad, pero están teniendo un problema inflacionario bestial. Y están teniendo un déficit de presupuesto, o sea, de 7%, entre 7 y el 8%. Una devaluación de moneda, la cuarta peor inflación en este momento en el continente. Entonces, es algo que hay que trabajarse en conjunto. Y estamos viendo los resultados. Si solo atacamos la seguridad y no mejoramos la economía, no funciona nada de esto.
1: Ya que usted entró otra vez a la economía, que ciertamente nos ha arreglado poco, el Banco Mundial anticipó que nos van a aguar la fiesta de los indicadores para el próximo año, porque según ellos, el Ecuador será el país más afectado por el Niño y el PIB puede decrecer 1.9%. Eso significa 2.500 millones de dólares menos aproximadamente. A futuro, ¿cómo piensa usted compensar esos golpes de la economía que comienzan en este último trimestre?
0: Bueno, primero no comparto esa cifra. Las proyecciones que nosotros tenemos son otras. Vamos a seguir creciendo. Se va a desacelerar un poco el crecimiento en el primer semestre del próximo año, pero inclusive este trimestre, el cuarto trimestre, va a haber un crecimiento sostenido.
1: El primer semestre fue al 2.1% de crecimiento.
0: Sí, y el segundo semestre va a ser mayor aún. Lo estamos viendo en las ventas, lo estamos viendo en las exportaciones. Estamos viendo
1: A pesar de los golpes.
0: Estamos viendo la mejora también en los precios de los commodities a nivel mundial. Y eso nos ayuda. ¿Dónde va a ser el golpe económico? El primer semestre del próximo año. Eso es lo que se va a ver. Pero no podemos nosotros como Estado hacer ajustes cuando la gente necesita un respiro. Nosotros tenemos que sostener eso y tenemos que ayudar a las personas. Nosotros tenemos que mejorarle la vida a los que nos eligieron. De nuevo, ese es el principal propósito. No es trabajar pues y solo contentar a las multilaterales. Yo tengo que responder a 17.8 millones de ecuatorianos y muchos de ellos, la gran mayoría, confiaron en que nosotros íbamos a solucionar sus problemas.
2: Presidente, ¿y los resultados en seguridad tras el toque de queda son satisfactorios para el gobierno luego de que ha sido ya, me parece, que el segundo o tercer toque de queda ordenado? Y si hay alguna especie también de toque de queda en futuro en el horizonte para un poco continuar con esta política de operativos en las madrugadas.
0: Sí, solo los últimos 15 días, las últimas dos semanas, que fue el tiempo del toque de queda, logramos ver una reducción más del 30% en homicidios, en crímenes generales, y se ven los resultados. También capturamos a gente que eran cabezas, eran capos invisibles, muchos de ellos. Inclusive pues, algunos vecinos por aquí cerca en Mocolí, que eran los representantes de Jalisco Nueva Generación en el Ecuador. Esa gente movía más dinero que Fito mismo.
3: Y solo en Guayaquil hubieron 658 operaciones, 117 armas de fuego incautadas, 3.471 municiones incautadas y 2 toneladas de droga, que esos son números relevantes. El toque de queda, que el que estaba describiendo el presidente y con su estrategia, fue un éxito y por eso tenemos que seguir trabajando y ejecutando lo que pide el presidente, y lo que el bloque de seguridad ha hecho es hacer que lo que pide el presidente se cumpla.
4: Ahora, usted que ha tocado el tema de Guayaquil, señor presidente, Guayaquil está totalmente abandonada, enfrenta simultáneamente inseguridad, extorsión, lluvias, riesgo de inundación, presión sobre los servicios de salud y amenaza energética. ¿Está dispuesto el gobierno a intervenir con toda su capacidad en los problemas urgentes de la ciudad? ¿Existe o no una buena relación con el municipio?
0: Lo estamos haciendo. Nosotros como gobierno no dejamos de funcionar, pero hay competencias que son netamente municipales. El gobierno nacional no puede hacer nada por la deficiencia en alcantarillado. En ciertos barrios incluso la falta de alumbrado público. No son competencias del gobierno central. En tema de salud estamos ahora con sistemas, estamos incrementando también los inventarios, vamos a trabajar con la empresa privada también en el manejo de inventario conjunto y entrega de medicinas. En eso va a generar muchísimas eficiencias y vamos a poder atender de mejor manera a las personas. Y algo pues que me acuerdo todavía, que como digo, y coincidentalmente siempre es en el noticiero del Primo Resentido. Hablaba de salud un ex secretario de comunicación en el gobierno que peor comunicó en la historia, decía que el Ecuador no tiene convenio con India. Y yo decía, sí hermanito, pero India exporta con el FDA approved, que es los estándares americanos, un pocotón de medicinas. Las medicinas que vamos a comprar de la India son FDA approved, que están convalidadas y están homologadas
4: por la FDA.
0: Aprobada por la FDA. Entonces es también una mentira eso, es que las medicinas que estamos comprando.
4: ¿Y cómo va el tema de las medicinas con la India?
3: El tema de la medicina de la India, esta semana se está firmando el acuerdo comercial con el gobierno, que es el que ha tomado varios meses en salir, pero tuvimos una última reunión que fue muy exitosa con altas autoridades del gobierno de la India. También cuando el presidente estuvo en Nueva York, tuvimos una reunión con el canciller Curi y el canciller de la India, donde se le explicó no solo la urgencia, pero la emergencia de realizar la compra lo más pronto posible. La estamos realizando las próximas semanas, y aparte de lo que anunció el presidente, es un anuncio que se va a comunicar en conjunto con el sector privado para la logística y abastecimiento de medicina a nivel nacional. Es un trabajo en conjunto con el Ministerio de Salud Pública, con la empresa pública AIL, que fue la que se creó durante el mes de junio, para hacer la distribución a nivel nacional y que todos los centros, que son más de 1.793 centros médicos del Ministerio de Salud Pública, estén abastecidos diariamente con la medicina que necesitan. Eso es algo histórico que lo trataron de hacer en el gobierno fallido del presidente anterior, pero en este gobierno lo estamos implementando de forma eficiente y efectiva. Y, presidente, ¿le puedo enviar un saludo al noticiero de su primo resentido que me nombra todas las mañanas, por favor?
0: Mándele, sí. Mándele.
3: Saludos a Lenín.
4: Ok, señor presidente.
1: No, y perdón, también un punto de orden.
0: No hay que más grandes, pero no hay que mentir. Si es que hay exministros que fracasaron como exministros y fracasaron también, pues, como
3: y ahora son los eruditos.
0: Como gobierno, ahora no nos pueden venir a enseñar a nosotros, a dar clases a nosotros, pues. O sea, tenemos un exministro del Interior que cuando él era ministro de Interior, pues se le muere un candidato a la presidencia. Y al mismo tiempo dice que su bandera es la seguridad de candidato a prefecto en Pichincha.
1: Ah, bueno, por eso anda mal. Ahora, no deja de ser desalentador, señor presidente, que si el municipio no sirve a Guayaquil, ¿ya?, tengamos que esperar a un cambio, porque se ve que la candidata está 3-1 con relación a la que ustedes apoyan. 3-1. Ya se refleja en la preferencia electoral. Hasta que la próxima administración venga. Ciertamente no es su competencia o la del gobierno. Usted ya citó un tema en el cual le van a servir a Guayaquil, que es optimizando y ajustando los servicios de salud, que es de las cosas que más va a necesitar en el niño. ¿Hay la posibilidad de conformar algo parecido a una unidad emergente para atender otro tipo de requerimientos de esa ciudad, como las alcantarillas, como las inundaciones? No es que no se produzcan, sino que sean atendidas con más celeridad, porque ya la ciudad en las encuestas reflejó su respuesta a esa pésima administración. La candidata de ellos va 3-1 abajo. Pero hasta que venga una nueva administración, el gobierno solo les dice, no es mi competencia.
3: No, pero no es que el presidente se ha quedado en que no es mi competencia. Nosotros no solo participamos en los COEs cantonales, sino que damos seguimiento, presionamos, y cuando existe el vacío, llegamos con la ayuda necesaria. Usted lo ha visto en el último mes, cuando hubo el desbordamiento del río en Zamora. Nosotros estuvimos en las primeras 6 horas dando respuesta. En Esmeraldas le hemos dado respuesta a todos los damnificados. Le hemos dado un albergue a todos los que perdieron su hogar. Y adicionalmente a eso, tenemos 100 lugares ya certificados para dar alojamiento en caso de que pierdan su
1: lugar. ¿Aquí en Guayaquil?
3: En Guayaquil tenemos el plan. Regreso con la Secretaria Nacional de Riesgos, contigo una entrevista, si quieres, esta semana antes del 8 de octubre.
1: ¿Para que muestre
3: para
1: el mapa?
3: Hablar qué estamos haciendo provincia por provincia para cubrir esos huecos deficientes por alcaldes y prefectos.
1: Ministerio de Educación, albergues en Guayaquil y de transporte.
3: Tenemos, no,
1: ¿qué van
3: solo
1: a hacer, por ejemplo, en Monte Sinaí? ¿Van a entrar allí?
3: Antes del 8 de octubre yo vengo a una entrevista contigo en tu programa de las 5 de la tarde, con el ministro de Infraestructura y con la Secretaria ya. Nacional de Riesgos, a abordar todos los detalles que te agobian.
1: Como quien dice, no me jodas más ahora. Sí. Está bien.
0: Hablando de Monte Sinaí, esta semana se adjudica también
3: el
0: parque de Monte Sinaí. Sí. De nuevo, es un tema integral. No es solo entrar, pues, las Fuerzas Armadas y la policía, sino que hay que, pues, solucionar los problemas de la gente. Hay que reparar el tejido social. Y eso se lo hace también con obra.
2: Y en ese ámbito, señor presidente, en el ámbito de la obra, ¿cuál creería usted que es la obra insigne del gobierno en la provincia del Guayas, en Guayaquil? El quinto puente, ¿cómo va eso? ¿Usted cree que estará en el año 2027 o tendremos que esperar al 2028? ¿Cómo ve usted esa obra de infraestructura? También, pues, lo que se ha anunciado, la vía Novol Progreso, que también creo que va a ser una arteria importantísima para el país. ¿Cómo ve usted este asunto?
4: También el Hospital de la Libertad, tengo entendido que lo van a lanzar en los próximos días.
0: Sí, Libertad, Santa Rosa, Cayambe con el IES, Rumiñahui. Hay varios hospitales que justo, pues, ahora estamos nosotros ya empezando a construir, y también en algunos casos trabajando con los municipios locales que donan el terreno, en el caso de Rumiñahui, en el caso de la Libertad. En el tema del quinto puente, solo el quinto puente es cerca de 800 millones de dólares, pero todas las vías que conectan al quinto puente son otros 500 millones de dólares que se van a invertir.
2: Eso, ¿está financiado eso?
0: están financiados, eso va a estar listo en el año 2029. La Nova El Progreso, ¿qué es lo que hace también? La Nova El Progreso descongestiona, que eso es una obra que vamos a hacer para la provincia de Guayas, descongestiona la cantidad de camiones que están en vía a la costa y van a zonas residenciales. Esto corta por arriba, digamos, ese trayecto, y de la Nova El Progreso para incrementar el desarrollo turístico, no solo en Guayas, sino en Santa Elena, sale una arteria que se conecta con Palmar. Eso va a ser, especialmente para los jóvenes, el viaje a Montañita de Guayaquil, media hora menos, porque se conecta directo con Palmar y a la zona del norte de Santa Elena, donde tenemos balnearios, donde hay desarrollo turístico, va a cortar media hora.
2: ¿Y está proyectada para comenzar cuándo?
0: El próximo año.
1: ¿Cuáles son los factores que le han llevado, inclusive el encuestado más correísta, que es la del CIES, por primera vez?
3: A pasar, su favorita, dice usted.
1: Ah, sí, a pasar el nivel de agrado. Es que hay que citar a los contrarios. A superar el nivel de agrado en 51%, primera vez de la mitad.
4: Confianza en 37%.
0: Hasta la gente de Tomás también está. Hasta la gente de
3: Tomás. Y eso que no está pobre.
1: Lo está oyendo es de España. La calificación de su gestión en 49%. Veo que las de Atlas e Intel lo ratifican y antes Click lo confirmó. ¿Qué factores, a pesar de todo lo que recibe en contra y la campaña como las que mencionaba José Julio Neira, que ni me enteré de esto el fin de semana, sistemáticamente, granjas de trolls, opositores, exministros, frustrados y resentidos, etcétera, citan muy pocos con datos y mucho menos con argumentos? ¿Por qué repuntó?
0: Bueno, varias cosas, o sea, así mismo, pues yo me acuerdo los videos del mismo Carlos hace unos meses que en Quito se filmaba y decía, aquí todo el mundo odia al presidente.
1: No decía eso, porque su rechazo aumenta, así decía ya.
0: Sí. Pero la gente, todos, me incluyo, las personas tienen emociones también. Hay veces que cuando uno está tan agobiado de tanto mal comentario y todas las emociones se dejan, pues, influyen al pensamiento de la gente. Pero también hay varias cosas que creo que nos han hecho un mejor gobierno. Es la resiliencia, es la fuerza de que a pesar de entender que estás en un proceso cíclico de caída, no cambias el rumbo, no dejas que te desequilibren. Y no permitimos que nos digan o nos obliguen ciertos grupos de poder a cómo gobernar a su conveniencia. Uh-huh. Eso de ahí hace que la gente aprecie el trabajo que nosotros hacemos. O sea, si es que escuchan, pues, las radios de los opositores, los noticieros de los opositores, algunos financiados, pues, por una parte de la banca, y al mismo tiempo ven en sus barrios, escuchan con gente que con quien frecuentan que la cosa está mejorando, empiezan a decir, bueno, este gobierno ha aguantado palo como ningún otro y aún así se para todos los días, sigue fuerte y mejora la vida de los ecuatorianos y lucha para continuar mejorando la vida de los ecuatorianos. Eso es la diferencia. Uno usualmente en procesos de cíclicos de caída de aprobación, muchos presidentes se tiran al abandono. Uh-huh. Ejemplo, pues, el gobierno pasado. Pero acá llegamos a un punto bajo, se puede decir, en comparación, hasta de un 30% y volvimos a subir. Logramos recuperar, logramos remontar, como se diría, el partido. Y eso, inclusive, pues, en Polimar y en algunas otras, decían que había un 80% de probabilidad de que nunca nos recuperemos. Y nos recuperamos. Eso demuestra carácter y eso demuestra la intención real, que no estamos aquí por nosotros mismos, sino estamos aquí por los ecuatorianos.
3: Presidente, y a mí solo me gustaría acatar que un punto importante, que lo que el presidente acabó de escribir, es la fe que él tiene en Dios y en sacar el país adelante. Esa tenacidad y ese compromiso con las que él empieza a llamar a las 4:15 de la mañana todos los días es la que mantiene al gabinete activado y comprometido, por más que Carlos a veces piensa que a veces somos medios mudos, pero es porque el gabinete está muy comprometido con la gestión del presidente. Creemos en que el plan de trabajo que él diseñó e implementó en noviembre 23 del 2023 es el correcto, y los resultados los estamos viendo y seguimos trabajando día y noche para cumplir su palabra.
0: Sí, hay cosas que no podemos permitir que los odiadores traten de posicionar. Sufren porque adelantamos el pago del décimo cuando la gente necesita.
3: Y lo hizo el año pasado también, presidente.
0: Exacto.
1: No es por las elecciones.
3: No es por las elecciones.
0: Después,
3: Jóvenes en Acción también lo hizo el año pasado, presidente.
0: Exacto. Esta es la cuarta edición de Jóvenes en Acción. También el IVA, que estamos pues quitando el IVA en el feriado y también en el feriado del 20 de noviembre. Estamos dando ayuda y alivio a la gente. Obviamente, los gobiernos pues que en su momento nunca lo hicieron, van a sufrir. Y los opositores pues que ya no saben ni qué decir de nosotros, ahora encima nos critican por beneficios reales a la gente. Hacen más famosos nuestros programas.
4: Señor presidente, pregunta del público, ¿habrá crédito especial, periodos de gracia, refinanciamiento o financiamiento a tasas preferenciales para el que el productor agobiado por el niño pueda atravesar estos meses y reactivarse después de la emergencia?
0: Siempre, en este momento Banecuador tiene tasas preferenciales. En algunos casos estamos trabajando con asociaciones también para dar créditos de emergencia, para dar insumos, para dar herramientas de trabajo, muchas de ellas de manera gratuita. ¿Cuántos tractores ya llevamos? 200 aproximadamente, vamos a entregar pues 150 más.
3: En paquetes bombas tecnológicos, 60.331 kits.
0: Insumos, fertilizantes, kits. Todo eso lo damos de manera gratuita a las asociaciones de productores, especialmente los más pequeños, los que no tienen usualmente capacidad de crédito. Y ellos están agradecidos. Lo vemos en nuestros productores de Guayas, de Los Ríos, de Manabí, del Oro, que se está llegando con herramientas reales. La tecnificación del agro es lo que ha sostenido la inflación tan baja. Esto lo hablaba con el presidente de Singapur, porque él tenía un proceso inflacionario de arriba del 4%, y me decía, oiga, presidente, ¿pero usted cómo hace con el combustible alto, que con el de acá, que todo?
3: Y con el dólar.
0: Y con el dólar. Debería estar la inflación, pues, disparada. Y dice, no, cuando tecnificas el agro, incrementas productividad. Cuando incrementas productividad, incrementas margen. Cuando no dejas que en los mercados los especuladores afecten a la gente con precios altísimos, eso sostiene que la inflación no se dispare. Estamos con una inflación al 1.12%, es la más baja del continente.
3: Y las inspecciones en los mercados, presidente, ocurren
0: solo una vez en la semana. Solo Costa Rica está en un proceso deflacionario, está más bajo que nosotros.
1: Una formidable presidenta tienen allá. ¿Ya ha tratado con
0: sí, ella? Sí, no, es muy amiga.
1: Y tiene usted una formidable embajadora allá también, que era periodista antes.
0: Sí, sí. Bueno, y algunos buenos embajadores tenemos. ¿Algunos? Y tenemos un gran canciller.
2: Quería tocar el tema del gabinete, porque
1: antes de eso, déjame tener un segundito esto sobre la
4: cuestión de la agricultura. Estamos en los minutos últimos.
1: Agricultura. Él dijo que se quedaba cuarto de hora más.
4: Ya estamos una hora.
2: 15 minutos más.
1: Tan mal es una floja. Señor presidente, los agricultores, justo me escriben, y dicen, sí, apreciamos eso, tractores, insumos, kits, etcétera. Pero los afectados por el niño preguntan, ¿qué posibilidades hay de que a los que lo demostremos nos den remisión o perdón de crédito? O sea, lo que los demos. Y segundo, tengan en cuenta que no vamos a poder trabajar o sembrar entre 3 y 6 meses. Un bono a familias o agricultores afectados por el niño.
0: Sí, tenemos que tener programas, se los va a ayudar a todos los que necesiten, pero hay que tener programas que no caigamos nosotros en peculado. Entonces, hay procesos de refinanciamiento. Dentro del refinanciamiento se puede otorgar y regalar herramientas e insumos. También dentro de eso se puede dar un bono. Pero perdonar una deuda es dinero de los ecuatorianos usado para prestar, simplemente usarlo mal.
2: ¿Y Contraloría entonces, está ahí?
0: No, pues Contraloría nos cae como un halcón en ese momento. Pues entonces lo tenemos que compensar y ayudar por otro lado.
2: En el ámbito del gabinete que José Julio tocó, ¿qué expectativa tiene usted respecto de la reorganización que ha sufrido el gabinete? Porque creo que es histórica la fusión que se ha dado en ciertos ministerios. No sé si en el corto plazo, en el pasado, se ha reducido tanto ministerio porque se los ha fusionado. Y si esto va a tener o va a reflejarse en una eficiencia tanto en la atención al ciudadano, que es a lo que los ministerios también llevan, y en la gestión de la administración pública, teniendo en cuenta que José Julio es pues secretario de la administración pública.
0: Sí, aquí Eduardo Peña me corrige, me dice que llevamos más de 500 tractores entregados, y eso sí, es verdad, y bueno, y más de 450 camionetas a productores pequeños. La reestructuración del gabinete. Estamos viendo buenos resultados en la reestructuración del gabinete. Por ahí vi a un expresidente que la felicitaba, a nuestra ministra de Finanzas, que yo la quiero mucho y va a ser nuestra delegada en el BID, Saría Moya, como si es que ella es la que consiguió los programas con los multilaterales, que ella fue la que salió pues a los...
3: Usted pintado.
0: Exacto. Imagínense, pues si fuese así, entonces el riesgo país dependería del ministro de Economía y no del presidente de la República. Ya eso me parece un poco cómico. Pero ella va a ir al BID, es una gran funcionaria, y hay ciclos, hay procesos. Hay para momentos un tipo de ministro, para otros otro. Bernardo es un gran funcionario, lo vemos muy comprometido. En el caso del canciller, ha tenido excelentes resultados en el exterior. Nuestra ministra de Educación también con el Viceministerio de Deportes y de Cultura están haciendo cosas importantes. Y en obra pública, a veces pues peca de hipertécnico, pero Roberto Luque está haciendo un muy buen trabajo en la mejora de infraestructura del país.
4: Tengo dos últimas inquietudes, presidente, el tiempo se nos acaba.
1: Encuestas.
4: ¿Va a dar paso a la inversión extranjera para explorar los bloques offshore 4 y 5 para gas natural? Pregunta al público, una. Y yo quiero volver al tema de las becas y jóvenes en acción. Eso ayuda, pero siguen existiendo miles de jóvenes que terminan el colegio y no encuentran universidad ni empleo. ¿Estamos creando oportunidades permanentes o administrando soluciones temporales para una generación que necesita construir un proyecto de vida? Las dos preguntas, presidente.
0: Bueno, sí. La planificación de fuerza laboral a futuro se lo hace con 10 años de antelación. Así lo ha hecho, pues, el mundo desarrollado lo hace así. Y así es como tenía que ser. El efecto de los graduados de hoy depende de lo que se hizo hace 10 años. ¿Nosotros qué hemos hecho? Nos estamos poniendo al día con todos esos jóvenes que se gradúan y se graduaron desde el año 2023 y se siguen, pues los que se siguen graduando, que es el récord de número de graduados, porque 18 años antes fue el récord de número de nacimientos. Entonces nos ha tocado ponernos al día en eso y darles opciones, darles posibilidades. Un proyecto como Jóvenes en Acción lo que hace es lo que hubiese tomado usualmente años en capacitación, tratar de mejorarlo y reducirlo a meses, y al mismo tiempo darles un ingreso, al mismo tiempo darles una ayuda, porque entendemos la necesidad que tienen las familias, entendemos la necesidad que tiene ese chico de 18, 19, de 20 años, que tiene dos opciones, o ir y trabajar en otro lado, muchas veces estar subempleado, o ir a capacitarse gratis, porque la gran mayoría de las empresas pues no pagan por capacitación. Te dicen, bueno, ven, si aprendes, si te va bien, qué bonito. Si es que no, te fuiste. Entonces estamos dando una ayuda por diferentes lados y por diferentes ángulos para mantener consumo, para dar capacitación y también darle esperanza a esos chicos. Son 700.000 jóvenes, son 700.000 familias. La planificación que estamos haciendo, por eso pues, fue la agenda 2040 que la diseñamos con Saría, va justamente a eso, va a darle sostenibilidad a las futuras generaciones, porque lo que nosotros hagamos hoy no es solo debe de funcionar para los que en este momento están graduándose, sino los que se van a graduar en 5, en 8, en 10 años, así nosotros no estemos aquí.
4: Ok, y la pregunta sobre el bloque quad offshore, 4 y 5, gas natural.
0: Nosotros apoyaremos a todos los que quieran invertir en gas natural. Creemos en la modernización del parque termoeléctrico y cambiar de fuel oil a gas. Primero va a contaminar mucho menos y también va a ser mucho más eficiente.
1: Permítame una revisión a vuelo de pájaro de las encuestas. En Guayas los resultados de sus candidatos son formidables y si el liderazgo largo que tienen se mantiene, difícilmente es irreversible. En Quito su candidato a la alcaldía ha pasado a estar segundo, a muy poca distancia de Muñoz, creo que es 21-16. La candidata prefecta va primera, aunque corto, con dos puntos encima. Lo que me ha sorprendido es lo bien que está Cuenca. Juan Carlos Vega primero, con corta diferencia sobre Lloret. Ciertamente increíble. Ahora, si recordamos lo que ha sido Zamora, se entiende. O sea, la continuidad de un correísta en Cuenca es complicada. Lo que me parece desolador es mi tierra. En Manabí no veo repunte, a pesar de que no es candidata ya Luisa González. ¿Qué se puede hacer para ese bastión correísta, por lo menos debilitarlo, si no derrotarlo?
0: A ver, en Manabí estamos muy bien en 9-10 cantones. En el resto es difícil revertir. Y en la prefectura todavía vemos que hay oportunidades y todavía se puede crecer. Nuestro candidato perfecto va a tener que moverse. Marcos va a tener que moverse y va a tener que hacer campaña. Y creemos que todavía hay mucho por definir en Manabí.
1: ¿Su posibilidad en dos hoy es grande por lo que ha hecho contra la inseguridad?
0: Según los expertos en otros lados, no. Pero pues, según los números, al parecer, sí.
1: ¿Según usted? Gente,
0: según yo, sí influye, pero pues con malos candidatos tampoco se hace nada. Los candidatos también tienen su mérito, los candidatos también tienen sus propuestas, tienen su discurso, tienen su trabajo de campaña, y eso con el apoyo de una figura atrás les da las posibilidades. Pero tiene que pasar las dos cosas.
4: Bueno, Ecuador ha atravesado años muy complejos y todavía tiene enormes desafíos por delante. Sin embargo, también empiezan a aparecer señales que permiten mirar el futuro con mayor confianza. Una economía que crece, inversión que vuelve, exportaciones que avanzan, proyectos de infraestructura, oportunidades para los jóvenes y un Estado que está dando una batalla frontal contra el crimen organizado. Por supuesto, aún falta mucho por hacer, pero el país también necesita reconocer cuando avanza y necesita recuperar la confianza en sí mismo. Ecuador tiene una enorme capacidad para levantarse frente a las dificultades. Al gobierno le corresponde mantener el rumbo, corregir cuando sea necesario y acelerar donde todavía hace falta. Presidente Noboa, secretario Neira, gracias por acompañarnos en Punto de Orden.
0: Muchas gracias, gracias por tenernos. Es momento de todos hacer país. Tenemos unas condiciones mundiales difíciles, con guerras en todos lados. Tenemos el fenómeno del Niño y han sido, pues, momentos duros para el mundo y para el Ecuador. Ahora toca unirse y pues a las industrias y a los grupos de poder tradicionales, lo que les digo también es: hagan país, porque hay unos que lamentablemente prefieren un país en caos, pero que ellos tengan un poder o cuota de poder, a un país bollante y que ellos ya sean olvidados y no tengan nada de poder.
4: Que así sea.
3: No, muchísimas
5: gracias. Muchísimas gracias, señoras y señores. Pedimos mil disculpas a nuestra selecta audiencia. Hemos llegado a la recta final, señoras y señores, luego de la cadena. Señoras y señores, una excelente mañana. Que Dios les bendiga a cada uno de ustedes. Muchas gracias. Buenos

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1: 9 horas. 1 minuto.
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0: 9 horas, 15 minutos.
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0: 30 minutos.
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0: 19 horas. 45 minutos.
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0: 10 horas. Un minuto.
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0: 10 horas, 15 minutos.
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0: 10 horas. 30 minutos.
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0: 10 horas 45 minutos.
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0: 11 horas. Un minuto.
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0: 11 horas, 15 minutos.
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0: 11 horas 30 minutos.
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0: 11 horas 45 minutos.
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0: 12 horas. Un minuto.
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0: 15 horas. 15 minutos.
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0: 30 minutos.
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0: 12 horas, 45 minutos.
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1: 13 horas. Un minuto.
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0: 13 horas, 15 minutos.
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0: 13 horas. 30 minutos.
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0: 13 horas, 45 minutos.
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1: 14 horas. Un minuto.
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0: 14 horas, 15 minutos.
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0: 14 horas, 30 minutos.
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0: 14 horas 45 minutos.
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1: 15 horas. Un minuto.
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0: 15 minutos.
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1: Horas 30 minutos.
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0: horas. 45 minutos.
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1: 16 horas. Un minuto.
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0: 16 horas, 15 minutos.
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0: 16 horas 30 minutos.
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0: 16 horas, 45 minutos.
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0: 17 horas. 1 minuto.
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0: 17 horas, 15 minutos.
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0: 12 horas, 30 minutos.
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0: 17 horas 45 minutos.
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0: 8 horas. Un minuto.
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0: 18 horas, 15 minutos.
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0: 8 horas. 30 minutos.
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1: Hola, ¿qué tal amigas y amigos? Muy buenas noches, bienvenidas y bienvenidos al informativo Buenas Nuevas correspondiente a esta noche. Hoy lunes 5 de octubre del año 2026. Señoras y señores, bienvenidas y bienvenidos a su informativo Buenas Nuevas. Bien, señoras y señores, vamos con la información de carácter local, nacional e internacional a través de su informativo Buenas Nuevas.

0: Bien, señoras y señores, el día de hoy, esta tarde, el alcalde arquitecto John Vinuesa hizo el reconocimiento a Kevin Noboa, un reconocimiento al deportista, medalla de oro en las Olimpiadas de ajedrez, que se dio este año 2026. Hoy a las 16 horas, 4 de la tarde, hizo este reconocimiento a estos deportistas por parte del señor alcalde arquitecto John Vinuesa. Más informaciones, señoras y señores, a través de su informativo Buenas Nuevas. Atención a esta información del Consejo Nacional Electoral. La información que tenemos para esta noche en su informativo Buenas Nuevas, la información del Consejo Nacional Electoral, señoras y señores. Quito, 5 de febrero del 2026, el Consejo Nacional Electoral inicia la impresión de papeletas de las elecciones 2027. Este lunes 5 de octubre se inició la impresión de las papeletas electorales para las elecciones seccionales y del Consejo de Participación Ciudadana y Control Social 2027. Las primeras papeletas en imprimirse corresponden a las dignidades de alcaldes y prefectos de las provincias de Galápagos, seguida de Santa Elena, Zamora Chinchipe y Carchi. El material electoral está elaborado con tecnología de alta seguridad. Cada papeleta contiene efectos anticopia, microtextos con diferentes tramados, códigos de barras, además de tintas especiales que impiden falsificaciones, alteraciones, duplicaciones o sustituciones. Un total de 88,756,938 papeletas electorales se imprimirán. 84,756,938 papeletas electorales se imprimirán en las elecciones del domingo 29 de noviembre del 2026 para elegir prefectos, prefectas, alcaldes, alcaldesas, concejales urbanos y rurales, vocales de las juntas parroquiales y consejeros, consejeras del Consejo de Participación Ciudadana y Control Social. Esto es la información que nos llega desde CNE a través del Consejo Electoral de la Delegación de Chimborazo para esta información, señoras y señores. Más informaciones, atención, esta información, también atención, la información que tenemos, señoras y señores, esta información de la Prefectura de Chimborazo, la información que tenemos, autoridades y ciudadanía definen prioridades para el presupuesto participativo del año 2027 de la provincia de Chimborazo, señoras y señores. Vamos a una pausa y enseguida con más informaciones en su informativo Buenas Nuevas.
1: Dieciocho horas. 45 minutos.
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0: Bien, señoras y señores, vamos también en esta mañana a través de Radio Centro. Dio la rueda de prensa el presidente constitucional de la República del Ecuador, Magister Daniel Noboa. Sí, vamos a escuchar parte de esta entrevista.
1: Por ese mismo costo de combustible.
2: Y sin embargo, algunos industriales ponen el grito en el cielo. Ya dijeron que los 30...
1: Ahora, en las próximas semanas, se va a comunicar y se va a ver las inversiones grandes que van a haber de grupos extranjeros.
3: Presidente, en el ámbito de seguridad, moviéndonos un poco, que ha sido también un énfasis en su gobierno, ahora que usted estuvo en la ONU, se reunió nuevamente esta agrupación denominada Escudo de las Américas. ¿Qué nos puede contar respecto de las iniciativas nuevas que han aparecido allí? Y si es que en la incorporación de Colombia con su presidente amigo Abelardo de la Espriella va a tener alguna incidencia en el Ecuador, yo creo que sí, dada la tormentosa relación que hubo con el gobierno anterior de Colombia y el problema que tenemos en la frontera norte.
1: Sí, el gobierno anterior de Colombia lo que hizo fue regalarle un territorio en el sur a los ya ex FARC, ya, pues igual siguen siendo guerrilleros, se siguen cambiando el nombre, pero le entregó el sur, y eso, nuestro vecino no era Colombia, nuestro vecino era la guerrilla. Con Abelardo las cosas están mejorando, se ve una cooperación, hablamos una vez cada 15 días por teléfono, existe una muy buena relación y existe una cooperación también entre Fuerzas Armadas y Policía. Abelardo no va a tolerar que Colombia tampoco sea pues el lugar de descanso de los criminales ecuatorianos también, porque era su segunda casa, de aquí se iban, tenían casas en Cali, tenían casas en diferentes partes de Colombia, hoy ya no les parece pues un lugar tan seguro a ellos. El Escudo de las Américas es una iniciativa que exista cooperación entre todos los países que quieren acabar con el narcoterrorismo y que quieren mejorar la vida de sus países. No es algo que uno debería de esperar que de repente le caiga y le llueva la ayuda. Nosotros nos tenemos que ayudar a nosotros mismos, y el Ecuador es de los ecuatorianos, y los resultados de seguridad es porque aquí mismo nos hemos pues apretado bien los pantalones y hemos luchado, y la policía y las Fuerzas Armadas ecuatorianas se han sacado el aire para mejorar la situación. La semana pasada tuvimos la semana de menores homicidios intencionales del año, 117. Y eso es una señal que la captura, especialmente, o la dada de baja de los cabecillas, de los capos invisibles especialmente, está funcionando. Estamos atacando las economías criminales, estamos atacando las estructuras de exportación de coca y estamos protegiendo la frontera. El resultado es 30% menos de extorsión en Guayaquil y en Quito, y la semana de menos homicidios intencionales, que fue la semana pasada. Y tenemos que seguir trabajando, no podemos parar. De aquí hasta finales del año vamos a tener operaciones muy importantes
3: en los barrios, presidente, la gente.
0: Así es, señoras y señores, fue las palabras de en cuanto a la seguridad y la reunión de la ONU en los Estados Unidos, y también las inversiones que vendrá para Ecuador luego de la visita del presidente en los Estados Unidos. Esto fue lo que dijo en esta mañana en la rueda de prensa. Más informaciones, señoras y señores, a través de su informativo Buenas Nuevas. Atención, esta información de carácter nacional. Vamos a revisar la información del diario El Universo de su página principal. Atención, esta información del presidente Daniel Noboa. Ninguna familia va a tener cortes de luz. Es lo que asegura, según el diario El Universo en su página principal. El presidente constitucional de la República del Ecuador, Daniel Noboa, menciona que ninguna familia va a tener cortes de luz. Esto es la información de carácter nacional. Otra información tenemos, atención, esta información. Compras de medicina a la India se concretaría en las próximas semanas, según el gobierno nacional, que manifestó también sobre este tema de la compra de medicinas para Ecuador, para los hospitales, por parte del gobierno nacional. La compra de medicinas a la India se concretaría en las próximas semanas, manifestó el gobierno nacional de Daniel Noboa. Otra información tenemos también, atención, Cristian Zamora suma 3 denuncias por peculado mientras en causa por enriquecimiento ilícito. Fiscalía insiste en fecha para formulación de cargos. Mientras se conocen estas denuncias en las investigaciones por un posible enriquecimiento ilícito, el juez a cargo se inhibió esta información. También la Secretaría de Integridad planteó 3 denuncias por peculado contra el alcalde Cristian Zamora, alcalde de Cuenca, por contratos de hospitales en Cuenca. Otra información, señoras y señores, Fiscalía solicita orden de detención contra Cristian Zamora. Cristian Zamora confirma que está en México en medio de pedido de Fiscalía para formulación o formularle cargos. Más informaciones, señoras y señores, atención, esta información. Lluvias, temperatura de 32 grados centígrados y radiación UV muy alta, el pronóstico para la ciudad de Guayaquil este lunes 5 de octubre. Las aguas ya está en la costa ecuatoriana, también en la capital de los ecuatorianos. Otra información, señoras y señores, atención, esta información en cuanto a las elecciones seccionales del 2027, el Instituto Geográfico Militar empieza la impresión de papeletas para los comicios del 2027, y esto es para los comicios de 29 de noviembre del 2026. Para 4 provincias, esto ya habíamos mencionado. Otra información, el presidente Daniel Noboa mantiene contacto telefónico constante con Abelardo de Esprilia, con el presidente de Colombia, y eso mencionó esta mañana en la rueda, en la entrevista del señor presidente. Otra información, en Guayaquil, un menor de 4 años fue hallado sin vida en una piscina de una urbanización de La Aurora. Esto es otra de las informaciones, señoras y señores, la información de carácter nacional a través de su informativo Buenas Nuevas. Vamos también con otra información, atención, esta información que tenemos de la agenda de la Asamblea Nacional, y como también la información que tenemos de la Asamblea Nacional de la sesión pleno del 125 para este martes 6 de octubre del 2026. Conocer y resolver el informe para segundo debate del proyecto de la ley orgánica para garantizar los derechos y promover el empoderamiento de las mujeres rurales. Esto será el primero a las 11 de la mañana. El segundo